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1: 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A manejar con mucho cuidado, por favor. 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

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A manejar con mucho cuidado, por favor. 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

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A manejar con mucho cuidado, por favor. 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
3: Bienvenidos al programa La Naturaleza y la Salud. Permítame nuevamente llegar a sus hogares a través de las ondas amigas de esta prestigiosa radio. Saludos en todo el departamento de San Martín y hasta dónde llega estas ondas radiales. Yo soy Segundo Herrera, especialista en medicina alternativa, promocionista internacional. Estamos en este medio de comunicación para hablar de la salud, para tocar temas de interés, amables oyentes. Hablar de la salud es algo importante. La salud es vida. Por ello debemos cuidar nuestro cuerpo, el templo más sagrado del universo. La vida malsana, la vida desordenada, son causa de enfermedades. Oiga, conforme va pasando el tiempo, nos vamos envejeciendo y nuestros huesos se van debilitando, se van deteriorando, vamos perdiendo la flexibilidad de nuestros huesos, vamos teniendo dolores en las articulaciones, dolores en los huesos, dolores en las rodillas, dolores en los tobillos. Hay gente que se le está encogiendo los dedos de las manos, se le está encogiendo los dedos de los pies, se están torciendo, se están deformando. ¿Cuánta gente se acuesta a dormir? Al siguiente el día no puede ni levantarse. Oiga, le duele la espalda, le duele la cintura, le duele los huesos. Mucha gente, amigos, no pueden caminar, no pueden subir las escaleras porque la rodilla le duele, le suena la rodilla, parece bisagras viejas. Señores, ¿cuánta gente tiene problema con los huesos? Mayormente las personas de edad. En casa tenemos al papá, tenemos a la mamá, al abuelito, a la abuelita, en una edad avanzada, ha trabajado mucho en el frío, en la humedad y tiene dolor en las articulaciones, dolor en los huesos, está sufriendo de reumatismo, está sufriendo de artritis. Hombres que han trabajado en el trasplante de arroz, en la cosecha del café, en esos fríos, mojándose día a día, noche a noche. Esa humedad penetra en los huesos. Esa humedad causa dolor, molestias en los huesos. 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
3: Los parásitos son animales que habitan en el intestino grueso, absorben la sangre de la mucosa del estómago y causan infecciones intestinales. Hay que tener cuidado con los parásitos. Los niños que tienen parásitos, oiga, tienen rechinamiento de dientes. Los dientes se les rechina, duermen con los ojitos entreabiertos. 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Roncan cuando duermen. 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Hay personas que van a hacer las deposiciones fecales y lo hacen con dos, con tres parásitos, sin tomar remedio, sin tomar medicina. Es que hay demasiados parásitos en los intestinos. Y estos animales muchas veces se salen vivos por la boca, se salen vivos por la nariz, salen vivos por el recto, por el ano. ¿Cuántas criaturitas, oiga, tienen picazón en el ano, picazón, comezón en el recto? Hay criaturas que a cada rato se meten los dedos a la nariz porque sienten picazón en la nariz. Cuidado con los parásitos. Mate usted los parásitos antes que los parásitos maten a los niños. 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Llego a la parte final del programa. Gracias por escucharme, gracias. Regreso en unos instantes.
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Muy bien, así iniciamos una nueva semana. ¿Cómo estamos? Muy buenos días, damas y caballeros, señoras y señores, chicas y muchachos de toda la región San Martín, por supuesto. En especial para la gente que está ahí chambeando en este día, en esta nueva semana, en la ciudad de Rioja, por supuesto, en los mercados, en las tiendas, en las oficinas y por supuesto también en los talleres. Muy buenos días, mi nombre es Jim Cleaver, listo para acompañarte en esta mañana de hoy. En esta nueva semana, hoy lunes, sí, algo pesado, peor. Ayer muchos han celebrado el día de mamá. Me imagino cómo estará las mami, ¿no? Algunas han renegado, otras se pusieron alegres. Claro, pues cómo le van a regalar PlayStation a mamá, no sean malos. A una de las mamás le han regalado un PlayStation. Mamita, toma tu regalo por el Día de la Madre. Le abre el paquete y se da cuenta que es un PlayStation. Le dice, hijito, pero eso, ¿qué es eso? Es un regalo moderno, mamá, es un regalo moderno. ¿Y qué viene? ¿Cómo es esta? ¿Cómo es esto? No, pero si no te gusta, me lo puedes regalar para... Ay, ay, ay, estos muchachos. Muy buenos días, así iniciamos entonces, así que levante el volumen de la radio. Saludo para la gente de toda la región San Martín. Gracias por estar acompañado en esta mañana ya de Norselva, la señal que une. Buenos días, buenos días. Hoy estamos 11 de mayo.

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Mi amante mini niña, mi compañera, la única. No hay más. Sí, sí, sí, sí. Pero ¿por qué se ríen? ¿Por qué se ríen? Sí, es claro, es la única, la única. Ah, ¿acaso han visto, me han visto con otra por ahí? Pero ¿por qué te ríes? ¿Qué pasa? Ella sabe que es la única. Sí, sí, sí. Mi amante niña, mi compañera. Muy bien, seguimos. 9 de la mañana con 24 minutos. 9:24 minutos. En tu radio, Norselva, la señal que une. Claro que sí. Saludo para la gente maravillosa. En los talleres, ahí están a full la gente que está ahí chambeando, cambiando las llantas. Están ahí de repente cambiando las cámaras de las motos. Cámara de llanta de moto, de los mototaxis, de los motocars, como quieras llamarlos. Saludo para ellos, saludo para ellos. 9:24.

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porque conmigo conociste el amor. Con nadie más, con nadie más. Solo conmigo. Porque yo siempre te he amado. Siempre te he hecho tus gustos. Tú me decías, cómprame mi pollo. Y yo te respondía, yo no sabía que vendías pollo. Tú me decías, mi amor, creo que he engordado un poquito. Mi ropa ya no me alcanza. No te preocupes, mi amor, vamos a comprar ropa nueva. ¿Verdad, mi amor? Claro que sí. Claro, pues, ¿a cuál mujer no le gusta que le diga a su esposo, amor, ¿qué tal si te vamos a la tienda y te compramos una ropita nueva por ahí? Imagínate cómo saltas. Salta y resalta. Muy bien, atención, ahora 9 de la mañana, 47 minutos, 9:47. ¿Cómo están las mamis por ahí? Cuéntame, ¿qué tal, mami? ¿Qué tal ayer? ¿Cómo la trataron? ¿Cómo la mimaron el día de ayer? ¿Todo bien? ¿Todo tranquilo? ¿Sí? ¿Alguien de repente por ahí le sorprendió? No sé, de repente alguien llegó inesperadamente por su día de mamá. Sí, le sorprendieron. ¡Qué bonito! ¡Qué bonito reencuentro! ¡Qué bonito reencuentro! Muy bien, ahora 9 de la mañana, 48 minutos. 9:48, somos Norselva, la señal que une a todo el

Bueno, ya pasó día de mamá, así que mamita, si escuchen muy bien, ahorren la platita que les han dado, porque se viene el día de papá. Así que ya saben, no se hagan la loca, no, no, no se hagan la loca, no.

0: 58 minutos, 9:58 en todo el Perú. Bonito lunes, un inicio de semana, por supuesto. Para muchos este inicio de semana es muy pesado, sí. Porque ayer muchos papás han celebrado como si fuera su día. Y la mamá mirándole con su cara de torciéndole, haciéndole muecas, diciéndole, ya, apúrate, vamos a la casa. No, pero papá, no, pero mi amor, estamos celebrando tu día. Sí, pero la que debería celebrar soy yo, no tú. Muy bien, vamos con un comunicado. Atención, damas y caballeros, señoras y señores, chicas y muchachos. Tenemos un comunicado. Ay, ay, ay. Estos chicos sí son. Atención, comunicado, Servicios Eléctricos Rioja, Sociedad Anónima. Atención, señora, caballero, señorita, tenga en cuenta esto. Servicios Eléctricos Rioja, Sociedad Anónima, en cumplimiento de lo dispuesto por la Ley de Concesiones Eléctricas, Decreto Ley número 25844, artículo 87, comunica a sus usuarios y al público en general que la interrupción del servicio eléctrico no programada registrada el día domingo 10 de mayo del 2026, desde las 8:16 de la mañana hasta las 8:58 minutos de la mañana, se debió a la apertura del reconectador automático en monofásico. Dice por acá, atención, se debió a la apertura del reconectador automático en alimentador 102 Rioja, afectado a todo el sistema eléctrico Rioja por falla de media tensión pertenecientes a la empresa Integral Perú Sociedad Anónima, ubicada en la carretera a Mashuyacu, en el sector Democracia. Se recomienda a los usuarios verificar periódicamente el funcionamiento de sus sistemas de protección interna a fin de prevenir daños en sus instalaciones y equipos. Agradecemos la comprensión de nuestros usuarios ante este evento fortuito. Sí, hasta ante este evento fortuito ajeno a nuestra operación directa, reiterando nuestro compromiso con la continuidad y confiabilidad del servicio eléctrico. Atentamente, Servicios Eléctricos Rioja, CERSA. Así es, muy bien, ahí estaba el comunicado, señoras y señores. La empresa Servicios Eléctricos Rioja está comunicando que el corte del fluido eléctrico impestivo, como así como lo llamo, o sea, no programado, no ha sido por fallas de la misma empresa, sino ha sido fallas por la apertura de reconectador automático en alimentador 102 Rioja de la empresa Integral Perú SAA, ubicado en la carretera Amashuyacu, en el sector Democracia. Bien, ahí está el comunicado entonces, damas y caballeros. Bueno, vamos a una brevísima pausa comercial y vamos a retornar con el deporte, por supuesto, con el fútbol, el vóley y mucho más. También noticias de farándula también que tenemos. Tengo las últimas noticias, ¿ah? Antes que te lo cuente Magali, yo te lo cuento. Así que ya saben, pausa y retorno al instante, así que no cambies.
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0: qué lindo suena, ¿no? Pero en la vida real, ¿cómo es? Está que te reclaman, te dicen. Te ponen a llorar todavía. ¿Pero qué tienes? ¿Qué pasa? ¿Por qué lloras? Nunca me sacas a pasear. Siempre estoy metida acá. Yo no soy tu empleada. O sea, en la canción suena bonito, ¿no? Pero en la vida real te hacen la revolución porque se ponen a llorar, se revuelca, te dicen. No me toques, no me toques, aléjate. Nunca me sacas a pasear, siempre estoy metida aquí. Ay, ay. Bueno, continuamos, seguimos, avanzamos.
1: Pero, y sabroso.
0: Ah, claro. Las chicas me dicen por acá, ¿por qué hablas así? ¿Por qué me dices así? No nos delates, no nos delates. Claro, pues. Bueno, continuamos, seguimos, avanzamos en esta mañana. Bienvenidas a la tercera hora. A partir de las 12 venimos con toda la información. Pero en esta hora estamos con la mejor music, alegrando tu mañana. Mientras las mamis cocinan, mientras las señas venden en los mercados, mientras los caballeros atienden en los talleres, están ahí de repente, no sé, chambeando en las oficinas de la secretaria. Uy, uy, uy, secretarias guapas como siempre. Ah. Gracias por estar con North Selva, la señal que une a todo el Perú.

Brother, ¿qué pasó? ¿Qué pasó? ¿De qué le digo? ¿Y a qué horas el fútbol? ¿A qué horas? Oye, ¿verdad? Nos estábamos olvidando del fútbol. Ay, ay, ay. Muy bien, vamos con los... vamos con el deporte, damas y caballeros. Señoras y señores, hoy nos estábamos olvidando bien, ¿eh? Sí. No, es que el Día de la Madre, pues, nos ha hecho olvidar todo. Muy bien, comenzamos, damas y caballeros, señoras y señores, chicas y muchachos. Comenzamos con el deporte. Vamos con el deporte, damas y caballeros. Atención. Lleva la pelota Keiko Fujimori. Keiko Fujimori lleva la pelota. Lo pasa nuevamente. ¿Y quién se va a cubrirlo? ¿Ah? Ay, ay, ay. Comenzamos entonces con el deporte, damas y caballeros, así que bienvenidos, vamos, ande que nos gane el tiempo. Lleva la pelota Keiko Fujimori. ¿Quién le cubre eso? Roberto Sánchez, se va. Se da una barrida y Keiko Fujimori sigue, continúa llevando la pelota. Se aparece, le da un pase largo, nada más y nada menos que a Rafael López Aliaga. Rafael López Aliaga lo detiene de cabecita. Y señoras y señores, sigue avanzando Rafael López Aliaga. Quien lo cubre es nada más y nada menos que Jorge Nieto Montesinos. Hay falta. Tarjeta amarilla. Ya, muy bien, vamos con el deporte, ahora sí, vamos con el deporte. Ya, aquí están las notas. Muy bien, el día de ayer, atención, damas y caballeros, festejó el campeón. ¿Quién campeonó ayer? Nada más y nada menos que el Barcelona. El Barcelona, damas y caballeros, ha campeonado el día de ayer. ¿Qué dice la nota por aquí? Atención, vamos a leer. ¿Qué dice la nota? Claro que sí. Los jugadores del Fútbol Club Barcelona celebran el título de la Liga con el trofeo al finalizar el encuentro. Esto fue el día de ayer. Por la tarde, por supuesto, ha campeonado nada más y nada menos que Barcelona. ¿Quién ganó? Sí. Ganó. ¿Ah? Le ganó al Real Madrid por 2-0. La gente ha salido a las calles, ha festejado. En serio, ¿eh? El Barcelona la hizo. Claro que sí, más deportes, vamos con más deportes. Muy bien, atención, damas y caballeros. Vamos con más deportes a esta hora. Hoy día también juega Universitario de Deportes versus Sport Boys. Atención, hoy día hay fútbol. ¿A qué horas? A ver, escuchen muy bien. Hoy Universitario versus Sport Boys. Medirán fuerzas por la fecha 14 del torneo Apertura del 2026. Hoy se juega el partido Universitario de Deportes versus Sport Boys de la fecha 14 del torneo Apertura 2026. El cuadro crema llega a esta instancia no en su mejor momento debido a que perdió en Copa Libertadores ante Coquimbo Unido. Uy, claro, pues ha perdido. Y bueno, pues vamos a ver, ojalá que levante cabeza, ganándole aunque sea por 1-0 a Sport Boy. Ahí está, muy bien. ¿A qué hora es el partido? Muy bien, vamos a ver.
hoy día es el partido, va a ser en el estadio Miguel Grau, allá en el Callao, en la capital Lima, Perú. El partido está programado, por supuesto, a las 8:30 de la noche. 8:30 de la noche es el partido, así que, chicos y muchachos, hoy día Universitario versus Sport Boys. Así que ya saben, ya saben. Muy bien, luego venimos con más. Vamos a regresar con más deportes, porque tenemos mucho más, información deportes. Vamos a venir también a hablar sobre los partidos, no solamente locales, también internacionales, por supuesto. Y también hablando un poco de farándula. ¿Adivinen a quién le pillaron ayer? Sí. ¿A quién le pillaron ayer? Y es un ampaya, sí, es un ampaya. Les cuento, les doy un adelanto. Es un perro, sí.

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Bueno, me dicen por aquí, brother, ¿por qué no hablas un poquito de política, por favor? Estaba escuchando que estabas narrando tu partido de fútbol con los candidatos. Ay, ay, ay. Sí, pues a veces se ponen a jugar fulbito los candidatos a presidente. Ah, repito, dice, no. Tampoco. Bueno, vamos a hablar un poco de política. A ver, para salir un poco de contexto. Vamos a ver, ¿qué ha pasado en el mundo político? Atención, defensa de Pedro Castillo anuncia que presentará un nuevo pedido de indulto. ¿Por qué? ¿A qué se debe eso? Es que el día a tempranas horas, creo, ¿no? Creo que fue a tempranas horas de la mañana, Claro, pues aquí está la información. Vamos. Primero vamos a leer primero lo que salió temprano. Esta noticia fue aproximadamente a las, 11 de la mañana. Sí, esta noticia. No, 10 de la mañana, ¿no? 10 de la mañana. Algo por ahí, 10 de la mañana con casi 10 y 15 minutos. Dice por acá la noticia que había salido, no está en agenda. Premier descarta indulto presidencial a favor de Pedro Castillo. Dice, por su parte, el ministro de Justicia, Luis Jiménez, reiteró que no se encuentra en este momento en trámite ningún pedido de indulto solicitado tanto por el expresidente Castillo como tampoco por terceros. Y recién, hace unos instantes nada más, ha salido otra noticia referente a esto. Dice, defensa de Pedro Castillo anuncia que presentará un nuevo pedido de indulto. Tras conocerse la inadmisibilidad de su solicitud previa, el abogado Walter Ayala informó que preparará un nuevo recurso con fundamentos distintos para buscar la libertad del exmandatario Pedro Castillo. Esta es la noticia que está ahorita en estos momentos en todos los noticieros, en todas las redes sociales referente al mundo político. Sí. Claro, pues. Muy bien, ahí está entonces, son las 11 de la mañana, 43 minutos, a partir de las 12 venimos, nada más y nada menos, con toda la información local, por supuesto, regional también. Así que prepárese para enterarse de las cosas que sucedió el día de ayer, antes de ayer, el fin de semana más que todo, y por la celebración del Día de Mamá. Así que claro que sí. Así es, así. Muy bien, 11:44 minutos. 11:44. Esta canción me trae muchísimos recuerdos, ¿ah? Sí. Abrázame. Bésame. Escucha.

así es, hemos llegado a parte final, punto final a la parte musical. Luego vamos a regresar, por supuesto, con toda la noticia que usted debe saber a través de Norselva Noticias. Son las 11 de la mañana con 52 minutos. Entonces, señora, le está ganando el tiempo, señora. Los pequeños ya están por salir del cole. Así que apresure con el almuerzo. Sí, hay algunos que todavía están ahí. Todavía el arroz está secándose. Y ellas están con el celular ahí. Sí. Oye, a veces por de no es este, digamos, a veces se va la noción del tiempo cuando estás mirando videitos por el celular, ¿no? En serio, a veces nos va la noción del tiempo cuando estamos mirando el celular, estás que te ríes mirando los memes y te das cuenta, uy, ha pasado media hora. En serio. Muy bien, punto final entonces. Luego venimos con toda la información. 11 de la mañana con 53 minutos. 11:53.

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Muy bien, son las 12 del mediodía con 7 minutos, 12 con 7 minutos. Muy buenos días, buenas a todas las personas que están siempre acompañándose con la radio a esta hora de la mañana. Bueno, son las 12 y 8 minutos, 12 y 8 minutos en todo el Perú. Bienvenidos a Norselva Noticias a través de radio y televisión Norselva. Estamos listos para informarte y llevarte también toda la información. Vamos, arrancamos con lo que fue el Día de la Madre, por supuesto, con la organización que hizo nada más y nada menos que la Municipalidad Provincial de Rioja en el Balneario Urifico. Y también ahí estaban con todas las madrecitas, por supuesto, en ese día festejando el día muy importante para todas las familias, el Día de Mamá. Vamos a iniciar entonces con esa información. Con alegría y gratitud, la Municipalidad Provincial de Rioja rindió emotivo homenaje a las madres de la provincia. En el marco de las celebraciones por el Día de la Madre, la Municipalidad Provincial de Rioja desarrolló una significativa jornada de homenaje dedicada a las madres de los diferentes sectores de la provincia. Reconociendo el importante papel que cumplen en cada familia y en nuestra sociedad. La actividad contó con la participación de autoridades municipales encabezadas por el alcalde provincial y cuerpo de regidores, quienes compartieron momentos de alegría y confraternidad junto a cientos de madres riojanas que se dieron cita para celebrar esta fecha especial. Durante la celebración se realizaron shows en vivo, representaciones artísticas, entrega de canastas y diversas actividades preparadas con mucho cariño, brindando

0: cada hogar. La Municipalidad Provincial de Rioja reafirma su compromiso de continuar promoviendo espacios de integración y reconocimiento para nuestras madres, valorando siempre su ejemplo y dedicación. Doce del mediodía con diez minutos. Alcalde provincial de Rioja visita al sector Los Robles y asume compromisos en favor de la población. El alcalde provincial de Rioja realizó una visita al sector de Los Robles, donde reafirmó su compromiso con el bienestar y desarrollo de dicho sector. Entre las principales acciones, el alcalde gestionó la movilización de maquinaria municipal para mejorar las calles, facilitando el transporte y acceso vial de la zona. Compromisos con nuestra gente en la provincia de Rioja. Muy bien, son las 12 del mediodía con 11 minutos, 12 con 11 minutos en Norselva Noticias. Continuamos, atención, damas y caballeros. Tenemos acá información sobre el ingreso a la plataforma virtual para la designación de directores. Escuche muy bien, revisa el tutorial y aprende cómo utilizar la plataforma virtual de la Dirección de Saneamiento para registrar candidatos, gestionar legajos y consultar información relacionada con el proceso de designación de directores. Atención con esta noticia, tenemos la información aquí y también tenemos el tutorial de cómo ingresar para que usted pueda participar en este... bueno, aquí lo tenemos.
1: Muy buenos días. Vamos a dar inicio al procedimiento para el registro de expedientes de requerimiento y legajo en la plataforma virtual para la designación de directores, conforme a la resolución ministerial 143-2025 vivienda. A continuación, se detallará el proceso paso a paso desde el ingreso a la plataforma virtual hasta la finalización del registro de legajo por parte del candidato. Para ello vamos a iniciar de la siguiente manera. Nos vamos a dirigir a la página de Google y vamos a colocar la página del Ministerio de Vivienda, Construcción y Saneamiento. Ingresamos al portal del ministerio. Luego seleccionamos la opción Información Institucional. Y posteriormente hacemos clic en organización. En esta sección vamos a encontrar el enlace de la plataforma virtual para la designación de directores.

0: Hacemos clic y desde allí vamos a poder acceder al sistema. Una vez que hemos ingresado a la plataforma virtual, tenemos lo siguiente. En esta interfaz podemos ver diferentes ítems como la presentación. En la presentación podemos encontrar la información de la plataforma virtual. También podemos encontrar la normativa, donde van a poder descargar la resolución ministerial 143-2025 vivienda. Asimismo, tenemos...
1: Muy bien, ahí está entonces el tutorial referente a lo que al tutorial Roque es a la inscripción para la el noti, ¿cómo se llama? Para la elección, ¿no? Para la elección de directores. Lo puede ubicar, usted puede ingresar al ingresando en la plataforma de Facebook a través de su celular. A través de su celular puede ingresar a la plataforma de Facebook y buscar.

buscar la página oficial de la Municipalidad Provincial de Rioja. Si escriba en el buscador de Facebook, escriba Municipalidad Provincial de Rioja. Y ahí va a encontrar el tutorial que le va a indicar, le va a indicar paso a paso de cómo poder ingresar su candidato para director y ver muchas opciones por ahí. Ahí le van a enseñar paso a paso, ¿ok? Muy bien, 11 de la mañana con 12 del mediodía con 15 minutos. 12 del mediodía con 15 minutos. Vamos a continuar con más información a esta hora. Información que nos llega desde Moyobamba. Atención, la cuestionada obra de sectorización, cambio de tuberías de agua potable a cargo de la Municipalidad Provincial de Moyobamba se estaría ejecutando de manera irregular con personal clave fantasma. Pues aunque sus nombres aparecen en la mencionada obra, también aparecen de manera simultánea en otras obras públicas. Vamos a dar a conocer más detalles de esta información que nos llegan a nuestra mesa de redacción. Dice por acá: obra de la Municipalidad Provincial de Moyobamba se ejecutaría con personal clave fantasma. Residente y especialistas electromecánica de obra de sectorización aparecen simultáneamente laborando en otras obras públicas. La cuestionada obra de sectorización, el cambio de tuberías de agua potable a cargo de la Municipalidad Provincial de Moyobamba, se estaría ejecutando de manera irregular con personal clave fantasma, pues aunque sus nombres aparecen en la mencionada obra, también aparecen de manera simultánea en otras obras públicas. Así lo evidencia un revelador informe de la Contraloría General de la República, en el que se señala que el residente de la obra de remodelación de tubería de plástico HDPE, adquisición de válvulas de control, macromedidores y válvula reductora de presión en la EPS Moyobamba SRL, con la sectorización en la localidad Moyobamba, distrito de Moyobamba, provincia de Moyobamba, departamento de San Martín, identificado como Julio César Guerrero Bazán. No obstante, de la revisión del portal Infoobras, se pudo verificar que el mencionado profesional se encuentra registrado como residente de obra del consorcio Costamar, encargado de la ejecución del proyecto mejoramiento del servicio de movilidad urbana en los barrios Tangumi y Michuyacu, distrito de Soritor, de la provincia de Moyobamba, del departamento de San Martín. En ese contexto, se advierte que el residente de obra participó en la prestadora simultánea de servicios profesionales en más de una obra, situación que podría afectar su permanencia y el cumplimiento de sus funciones en ambas obras. Esta situación podría afectar la adecuada dirección y ejecución de la obra de sectorización y genera el riesgo de que no se apliquen las penalidades correspondientes por incumplimiento contractual vinculadas a la ausencia del personal clave, así como de efectuarse pagos por servicios no prestados. Es decir, que esta cuestionada obra de sectorización se viene ejecutando de manera irregular con un residente de obra que estaría dobleteando, reapareciendo como residente en dos obras públicas al mismo tiempo, siendo que en ambas recibe una remuneración por laborar a tiempo completo. Pero este no es el único personal clave que estaría dobleteando, pues también se puso en evidencia que el especialista electromecánico Luis Miguel Horna Martínez, otro de los profesionales que debería prestar servicios a dedicación exclusiva en la obra de sectorización, aparece como personal especialista, también a tiempo completo, en la obra de agua potable de Juninguillo, ejecutada por el consorcio Fuerza Perú, a cargo del proyecto especial Alto Mayo.
A todos estos hechos irregulares se suma la constatación de la ausencia de otro personal clave, como lo es el especialista en seguridad en obra y salud ocupacional de la supervisión, pese a contar con una participación al 100%, limitando de esta manera el adecuado control de las condiciones de seguridad en dicha obra, generando riesgo para la integridad física tanto de los trabajadores como de terceros, así como la posible aplicación de penalidad por incumplimiento contractual. Además, el informe de la Contraloría da cuenta de serias deficiencias técnicas en la ejecución de esta obra, como el hecho de que el agregado fino utilizado en la elaboración de concreto para cámara de inspección presenta materia orgánica y otras sustancias dañinas. Además, se advierte la ejecución de cama y relleno de arena en tuberías con espesores inferiores a los requeridos. Situaciones que podrían afectar la resistencia de concreto, el adecuado apoyo y protección de la tubería, así como generar pagos por trabajos no ejecutados conforme a las especializaciones técnicas. Asimismo, el material empleado en la subbase granular de pavimento rígido presenta partículas de tamaño superior y un grado de comparación inferior al requerido, situación que podría afectar la estabilidad de la subbase y la vida útil del pavimento rígido, es decir, el rápido deterioro del pavimento. Finalmente, la Contraloría también ha observado que desde la Municipalidad Provincial de Moyobamba no cumple con realizar la actualización de la información de esta obra en el Sistema de Información de Obras Públicas, Infobras. Situaciones que afectan la transparencia, el acceso a la información pública y las acciones de seguimiento, limitando el control social y gubernamental. Atención a la hora, son las 12 del mediodía con 22 minutos, 12 del mediodía con 22 minutos en Nor Selva Noticias. Vamos con más información a esta hora. Hallan cuerpo sin vida de hombre NN cerca al puente Bellavista. No se descarta posible homicidio. El último sábado, en horas de la mañana, fue hallado el cuerpo sin vida de una persona de sexo masculino de aproximadamente 25 años de edad en el sector Baños, a pocos metros del puente que conecta la vía en la provincia de Bellavista. Fueron los pobladores quienes alertaron a las autoridades al notar la presencia del cadáver en horas de la mañana. Cuando transitaban por el lugar, de inmediato la policía llegó al lugar y procedieron a acordonar el área para preservar la escena, a la espera del representante del Ministerio Público para el levantamiento del cadáver. De acuerdo con la información preliminar, el occiso permaneció hasta ayer domingo como NN y presentaba varios tatuajes visibles en el pecho y a la altura de la costilla derecha. Eso ayudaría a la identificación, ya que según refieren los pobladores, el hombre no era de la zona. Se descarta que se trate de un presunto hecho de homicidio, por lo que se vienen realizando las diligencias e investigaciones correspondientes con la finalidad de conocer las verdaderas causas de su muerte. Tras realizar el levantamiento del cadáver, el cuerpo fue trasladado a la morgue de Morales para la necropsia y realizar los exámenes forenses de ley y para su identificación. Muy bien, son las 12 del mediodía con 24 minutos. 12 del mediodía, 24 minutos. Vamos con una canción, luego nos vamos a la pausa comercial y luego retornamos, por supuesto, con más información.

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Muy bien, son las 12 del mediodía con 37 minutos, 12 del mediodía con 37 minutos en Nor Selva Noticias. Vamos con más información a esta hora, cuando son las 12 con 37 minutos. Hoy continúa audiencia de policías investigados de solicitud de prisión preventiva por organización criminal en el Alto Mayo. La audiencia de requerimiento de prisión preventiva contra 4 efectivos policiales en actividad continuará hoy lunes en el marco de la investigación que afrontan por la presunta comisión de delitos vinculados a una organización criminal denominada Los Extorsionadores del Alto Mayo. Según las investigaciones del Ministerio Público, los agentes estarían implicados en actos de amedrentamiento y extorsión en agravio de un abogado y de su pareja, quien anteriormente se desempeñó como jueza en la provincia de Rioja. La diligencia judicial se desarrolló el último sábado bajo la conducción de la jueza Evelyn Carolina Torres Aguilar. Durante más de 6 horas, la magistrada escuchó los alegatos de la defensa técnica de los investigados Edwin Apaestegui, alias El Cangri, Emmanuel Santos, conocido como Santos, Jair Moncada, alias Moncada, y Elvis Riva, apodado Colorado. De igual manera, representantes del Ministerio Público sustentaron el pedido de prisión preventiva presentando diversos elementos de convicción y pruebas que, según la tesis fiscal, comprometerían a los implicados en los hechos investigados. Debido a lo avanzado de la hora y a la complejidad del caso, la magistrada dispuso suspender la audiencia y reanudaría hoy lunes a partir de las 8:30 de la mañana. Asimismo, dejó constancias de que se buscara avanzar lo máximo posible durante la jornada. No obstante, trascendió que la audiencia podría prolongarse hasta mañana martes, considerando la amplitud de la investigación y la cantidad de elementos que aún deben ser evaluados antes de emitir una decisión sobre la situación legal de los 4 efectivos policiales involucrados. Doce del mediodía, 40 minutos, 12 con 40. En Nor Selva Noticias. Vamos con más información. Niña de 2 años pierde la vida en trágico accidente luego que motocar en que viajaba se estrellara contra paredón en Sisa. Un trágico accidente de tránsito cobró la vida de una pequeña niña de apenas 2 añitos de edad, quien falleció cuando era trasladada al establecimiento de salud de San José de Sisa, luego que el motocar en que viajaba, junto con su familia, se estrellara contra un paredón. El lamentable hecho ocurrió ayer en horas de la tarde, en circunstancias que una familia, entre las que encontraba la infortunada niña de 2 años, se dirigía a espectar un encuentro deportivo en la carretera que conduce hacia la localidad de Santa Marta. Por causas que ahora son materia de investigación, el conductor del motocar perdió el control de dicho vehículo, colisionando estrepitosamente contra un paredón, haciendo que todos los pasajeros que viajaban a bordo salieran disparados y terminaran con graves lesiones y sobre el asfalto. Personas que se transportaban por el lugar y moradores de la zona prestaron inmediato auxilio a los 4 heridos adultos. Sin embargo, la pequeña de 2 añitos, que resultó gravemente herida, perdió la vida mientras era transportada al servicio de emergencia del establecimiento de salud de San José de Sisa. 12 del mediodía, 42 minutos, 12 y 42 minutos en Nor Selva Noticias.

bien, 12 del mediodía, 42 minutos. 12 del mediodía, 42 minutos. Vamos con información, atención, información. Multa por no votar en la segunda vuelta presidencial. Dice en la información, el voto obligatorio vuelve a estar en el centro del debate electoral de cara a la segunda vuelta presidencial por el próximo 7 de junio del 2026. Jornada en la que los candidatos Keiko Fujimori y Roberto Sánchez disputarán la presidencia de la República. Miles de ciudadanos aún mantienen dudas sobre las sanciones económicas aplicadas a quienes no acudan a sufragar, especialmente después de las consultas registradas tras la primera vuelta del pasado 12 de abril. De acuerdo con las disposiciones establecidas por los organismos electorales, los ciudadanos que no participen en el proceso electoral y no presenten una justificación válida deberán asumir una multa económica cuyo monto dependerá de la clasificación socioeconómica del distrito donde figure su domicilio en el padrón electoral. La medida busca garantizar la participación ciudadana en un proceso considerado clave para la estabilidad democrática del país. En ese sentido, los sectores que pertenezcan a distritos no considerados pobres deberán pagar una multa de 110 soles, equivalente al 2% de la unidad impositiva tributaria UIT. En tanto, para quienes residen en distritos catalogados como pobres no extremos, la sanción será de 55 soles correspondientes al 1% de la UIT. Finalmente, en los distritos declarados en condición de pobreza extrema, la multa se reduce a 27 soles 50, equivalente al 0.5% de la UIT. Las autoridades electorales recordaron que estas multas se aplican únicamente a los ciudadanos habilitados para votar que no cumplan con acudir a las urnas ni acrediten alguna causal válida de exoneración. Asimismo, exhortaron a la población a informarse con anticipación sobre sus locales de votación y las disposiciones vigentes para evitar inconvenientes durante la jornada electoral. La segunda vuelta presidencial no solo definirá el rumbo político del país, sino también pondrá nuevamente a prueba el compromiso ciudadano con la participación democrática y el cumplimiento de las obligaciones electorales.

12 del mediodía, 46 minutos, 12:46. Continuamos con más información. Automóvil impacta contra 4 vehículos estacionados en la banda de Chilcayo. Accidente ocurrió en la quinta cuadra del jirón Cabo Alberto Leviau. Dos trimóviles y dos motocicletas lineales terminaron con severos daños materiales tras violento choque. Un accidente de tránsito se registró ayer por la noche en la quinta cuadra del jirón Cabo Alberto Leviau en el distrito de la banda de Chilcayo, luego de que un automóvil impactara violentamente contra 4 vehículos que se encontraban estacionados a un costado de la vía. Entre las unidades afectadas figuran dos trimóviles y dos motocicletas lineales, las cuales quedaron seriamente dañadas. Según relataron algunos testigos, el automóvil descendía por dicha calle cuando, por causas que aún son materia de investigación, terminó arrasando con varias unidades de menores estacionadas al lado derecho de la pista. El fuerte impacto alarmó a los vecinos de la zona, quienes salieron de sus viviendas para auxiliar a los afectados y observar lo ocurrido. Producto de la colisión, una de las motocicletas quedó atrapada debajo del automóvil, por lo que varios vecinos tuvieron que intervenir para ayudar a levantar parcialmente la unidad y retirarla. Las imágenes del accidente mostraron severos daños materiales en las motocicletas y trimóviles involucrados. Testigos también señalaron que el conductor del automóvil pedía insistentemente a las personas presentes que no lo grabaran. A pesar de la magnitud del accidente, tanto el chofer como su acompañante resultaron ilesos debido a que las bolsas de aire del vehículo se activaron tras el impacto. Hasta el lugar llegaron agentes de la comisaría de la banda de Chilcayo, quienes con apoyo de los vecinos procedieron a revolcar las unidades afectadas para iniciar las investigaciones correspondientes y determinar las responsabilidades del caso.

son las 12 del mediodía, 49 minutos, 12:49 minutos. 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Continuamos con más información a esta hora. San Martín supera los 167 mil soles en resultados comerciales durante la Expo Amazónica Cusco 2026. La participación impulsada por el gobierno regional de San Martín permitió fortalecer ventas concretas, negociaciones y posicionar productos amazónicos con valor agregado en mercados nacionales. La región San Martín logró un movimiento económico superior a 167 mil soles durante su participación en la Expo Amazónica Cusco 2026, gracias a la estrategia de promoción comercial impulsada por el gobierno regional de San Martín a través del proyecto Oferta Exportable de la Gerencia Regional de Desarrollo Económico en articulación con productores y empresas económicas. La delegación sanmartinense estuvo conformada por 10 productores y 10 empresas vinculadas a cadenas estratégicas como café, cacao, coco, miel, snaf, sal amazónica y bebidas naturales, además de propuestas gastronómicas que representaron la identidad culinaria y cultural de la región. Durante las jornadas comerciales y de exhibición desarrolladas en el recinto ferial de Huancaro, las empresas regionales alcanzaron ventas directas de 69.188.80 soles, reflejando la alta aceptación de los productos amazónicos con valor agregado, identidad territorial y propuestas diferenciadas. Entre los productos con mayor demanda destacaron la sal amazónica, los derivados del coco y las bebidas amazónicas, evidenciando el creciente interés de consumidores y compradores especializados por la oferta productiva de San Martín. En el componente de articulación comercial, 6 empresas regionales, Oro Verde, Moyaco Amazónico, Cerro Sal Perú, Mishkiwayo, Pucacoco y Moyochita, participaron de la rueda de negocios organizada en el marco de la feria, concretando 24 reuniones comerciales que generaron oportunidades valorizado en 97.982.40 soles. Uno de los resultados más destacados fue el alcanzado por la empresa Cerro Sal Perú, que concretó la negociación de 5 toneladas de sal amazónica y estableció nuevos acuerdos para abastecer a 13 tiendas en Lima. Asimismo, Agroindustrias de Pucacoco logró importantes proyectos comerciales vinculados a derivados del coco y productos amazónicos con potencial de expansión hacia nuevos mercados. Finalmente, durante la feria también se promovieron alianzas estratégicas orientadas al fortalecimiento de productos con identidad territorial, destacando el acercamiento comercial entre iniciativas vinculadas a la sal amazónica y a la sal de maras, con miras a impulsar acciones conjuntas de promoción y posicionamiento comercial. Son las 12 del mediodía con 53 minutos. Llegamos a la parte final del programa de hoy, de esta edición de hoy lunes 11 de mayo del año 2026. Y mañana estaremos de regreso a partir de las 9 de la mañana. Si papá Dios lo permite así, estaremos de regreso desde las 9 de la mañana. Así que tengan una hermosísima tarde y no se despeguen de la programación de Nor Selva, porque por la tarde está DJ Gato y por supuesto también con información de 7 a 8 de la noche. Así que ya lo saben. Mi nombre es Jim Cleaver. Muchísimas gracias. Que tengan un buen provecho y permiso.

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0: Hermanita Dori, Sueños. De Cándica Guzmán.
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0: Bienvenidos, amables oyentes, al programa La Naturaleza y la Salud. Permítame nuevamente llegar a sus hogares a través de las ondas amigas de esta prestigiosa radio. Yo soy Segundo Herrera, especialista en medicina alternativa, promocionista internacional. Estamos en este medio de comunicación para hablar de la salud, para tocar temas de interés, amable oyente. La salud es vida, por ello debemos cuidar nuestro cuerpo, el templo más sagrado del universo. Hoy en el programa vamos a tocar un tema de mucho interés. Vamos a hablar de las enfermedades de los huesos. Señoras y señores, conforme van pasando los años, nos vamos envejeciendo y nuestros huesos se van debilitando, se van deteriorando. ¿Cuántas personas en la actualidad están sufriendo de los huesos? Tienen dolor en las rodillas, dolor en la columna vertebral, dolor en la espalda. Oiga, ¿cuántas personas se le adormecen las piernas, se le adormecen los brazos? ¿Cuántas personas, oiga, se acuestan a dormir y al siguiente el día no pueden ni levantarse? Oiga, le duele los huesos, le duele el cuerpo demasiado. 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Alivia el dolor reumático, el dolor artrítico, el dolor de huesos. Te cura el reumatismo y te previene de la osteoporosis. ¿Cuántas personas, oiga, de edad avanzada tienen ya los huesos porosos? Mayormente la mamá, el papá, la abuelita, el abuelito en casa tiene ya los huesos débiles, frágiles. No permita que se le caiga el papá, la mamá. No permita que se le caiga el abuelito, la abuelita, porque puede romperse un hueso. Hay que cuidar a esa viejita que con tanto amor nos crió, con tanto amor nos dio la vida. Esa pobre madre que durante 9 meses lleva en el vientre a su hijo. Durante un año le da de lactar. Su alimentación de ella, pobre en calcio, pobre en magnesio, pobre en zinc. Esa mujer lava, plancha, cocina, atiende a los hijos, hace lo que hacer del hogar. Esa mujer llega a la etapa de la menopausia, en ese cambio hormonal, donde pierde estrógenos y pierde calcio, y los huesos terminan porosos, flexibles, débiles, que cualquier caída o golpe le ocasiona una rotura de hueso. Hay que cuidar a la mamá. 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
0: En el intermedio del programa vamos a tocar un tema importante también sobre los parásitos. Las aguas de la región San Martín no son aguas tratadas. Señores, las aguas de los ríos están contaminadas con parásitos. Los parásitos, señoras y señores, se crían del agua que tomamos sin hervir, de las frutas que comemos sin lavar. El niño come la comida sin lavarse las manos. El niño juega con el perro, juega con el gato. Recuerde, el perro, el gato son las mascotas de la casa, pero son animales portadores de parásitos. El perro porta el parásito en la lengua y el gato porta el parásito en el pelo. El niño acaricia el perro lo lame. El niño, sin lavarse las manos, con esas manos sucias que acarició el perro, el gato, se come la comida, se mete los dedos a la boca, ya se portó los parásitos. Los niños están todos flacos, pálidos, amarillos. El niño come y come, pero no engorda, solamente le crece la barriga. El niño está panzoncito, barrigoncito, está de mal humor, no quiere comer los alimentos. El niño solamente gusta del caramelo, de la golosina, del chocolate. Son niños que tienen parásitos. Señores, hay que matar los parásitos antes que los parásitos maten a los niños. 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Gracias a la sintonía, gracias. Regreso en unos instantes.
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0: Bienvenidos, amables oyentes, al programa La Naturaleza y la Salud. Permítame nuevamente llegar a sus hogares a través de las ondas amigas de esta prestigiosa radio. Yo soy Segundo Herrera, especialista en medicina alternativa, promocionista internacional. Estamos en este medio de comunicación para hablar de la salud, para tocar temas de interés, amable oyente. La salud es vida, por ello debemos cuidar nuestro cuerpo, el templo más sagrado del universo. Hoy en el programa vamos a tocar un tema de mucho interés. Vamos a hablar de las enfermedades de los huesos. Señoras y señores, conforme van pasando los años, nos vamos envejeciendo y nuestros huesos se van debilitando, se van deteriorando. ¿Cuántas personas en la actualidad están sufriendo de los huesos? Tienen dolor en las rodillas, dolor en la columna vertebral, dolor en la espalda. Oiga, ¿cuántas personas se le adormecen las piernas, se le adormecen los brazos? ¿Cuántas personas, oiga, se acuestan a dormir y al siguiente el día no pueden ni levantarse? Oiga, le duele los huesos, le duele el cuerpo demasiado. 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Oiga, qué maravilla. Alivia el dolor reumático, el dolor artrítico, el dolor de huesos. Te cura el reumatismo y te previene de la osteoporosis. ¿Cuántas personas, oiga, de edad avanzada tienen ya los huesos porosos? Mayormente la mamá, el papá, la abuelita, el abuelito en casa tiene ya los huesos débiles, frágiles. No permita que se le caiga el papá, la mamá. No permita que se le caiga el abuelito, la abuelita, porque puede romperse un hueso. Hay que cuidar a esa viejita que con tanto amor nos crió, con tanto amor nos dio la vida. Esa pobre madre que durante 9 meses lleva en el vientre a su hijo, durante 1 año le da de lactar. Su alimentación de ella, pobre en calcio, pobre en magnesio, pobre en zinc. Esa mujer lava, plancha, cocina, atiende a los hijos, hace lo que hacer en el hogar. Esa mujer llega a la etapa de la menopausia, en ese cambio hormonal donde pierde estrógenos y pierde calcio, y los huesos terminan porosos, flexibles, débiles, que cualquier caída o golpe le ocasiona una rotura de hueso. Hay que cuidar a la mamá. 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
0: En el intermedio del programa vamos a tocar un tema importante también sobre los parásitos. Las aguas de la región San Martín no son aguas tratadas. Señores, las aguas de los ríos están contaminadas con parásitos. Los parásitos, señoras y señores, se crían del agua que tomamos sin hervir, de las frutas que comemos sin lavar. El niño come la comida sin lavarse las manos. El niño juega con el perro, juega con el gato. Recuerde, el perro, el gato son las mascotas de la casa, pero son animales portadores de parásitos. El perro porta el parásito en la lengua y el gato porta el parásito en el pelo. El niño cariña el perro lo lame. El niño, sin lavarse las manos, con esas manos sucias que cariñó el perro, el gato, se come la comida, se mete los dedos a la boca, ya se portó los parásitos. Los niños están todos flacos, pálidos, amarillos. El niño come y come, pero no engorda, solamente le crece la barriga. El niño está panzoncito, barrigoncito, está de mal humor, no quiere comer los alimentos. El niño solamente gusta del caramelo, de la golosina, del chocolate. Son niños que tienen parásitos. Señores, hay que matar los parásitos antes que los parásitos maten a los niños. 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Gracias a la sintonía, gracias. Regreso en unos instantes.
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